los discos ni nada de eso. Así que nada, continuamos, amigos, en El Agujero Radio. Os dejo con Madlib. El tema se llama Montara, una reinterpretación del tema de Ronnie Foster, el teclista. Continuamos, amigos.

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Bueno, continuamos aquí en el Agujero Radio, nuestro viaje musical. Y bueno, esto que está sonando ahora mismo es The Drive, Zone número 6, incluido en el recopilatorio Chakalaka Jazz, A Selection of South African Gems, que de la mano de Fred Spider descubrimos este recopilatorio, estos temas, donde ha incluido, bueno, pues todas este tipo de versiones, este tipo de jazz sudafricano. Y muy recomendable este disco recopilatorio, la verdad, incluido en el sello francés Heavenly Sweetness. Suele sacar buenos recopilatorios. Creo que es todo lo que lanza Goods, el DJ este que hace hip hop y que actúa mucho por Ibiza. Saca todas las referencias en Heavenly. Creo que es Soulance también, que mola mucho Soulance, por cierto. Ya, seguro que sonará un día. Algún día ha sonado en el Agujero Radio. Así que nada, continuamos, amigos, nuestro viaje musical en el Agujero Radio. Espero que estén disfrutando, porque yo estoy disfrutando muchísimo con esta selección de temas. Continuamos, amigos.

Bueno, amigos, sonaba hasta hace un minuto Sergio y Estíbaliz. El tema se llama Regina, incluido en el álbum ¿Quién escribe una canción? Así que podemos decir que en este espacio llamado El Agujero Radio se da la mano Madlib con Sergio Estíbaliz, ¿eh? ¿Qué os parece? Nadie os puede dar más, ¿eh? Por tampoco. Y nada, la semana pasada ya comentamos que íbamos a crear una nueva sección donde iba a seleccionar uno de los discos que a mí me diera la gana, y cogiendo el año de lanzamiento de ese disco iba a buscar una efeméride, ¿vale? Entonces, el disco que he escogido, que he seleccionado para esta sesión, es el que acaba de sonar, el de Sergio y Estíbaliz, ¿Quién escribe una canción? Producido por Juan Carlos Calderón, por cierto, santanderino ilustre. Y entonces el año de lanzamiento de ese disco fue en 1976. Y buscando en Wikipedia me he encontrado con una efeméride muy loca, que más que loca me ha desbloqueado un recuerdo que tenía bloqueadísimo, que en 1976 la cantautora asturiana María Ostiz ganó el Festival de la OTI, Organización de Televisión Iberoamericana, que claro, yo en mis años mozos lo tenía, o sea, si ya me pareció una cutrada y me sigue pareciendo una cutrada, Euro Disney iba a decir Eurovisión. Me parece una... O sea, era como de segunda, era como... Como... Pues eso, como... Si no ganas Eurovisión, bueno, por lo menos tienes la OTI. Y bueno, decir que yo pensaba... Porque claro, ya me he puesto a buscar algo más de la OTI, que como digo, es un recuerdo que se me ha desbloqueado porque ni me acordaba para nada. Y el último... año que se celebró ese certamen musical no fue en el año, yo qué sé, 90, no, fue en el año 2000. Así que podemos decir que lo que tanto miedo nos daba, que era el efecto 2000, que se iba a acabar el mundo y se iban a apagar los ordenadores, lo único que se llevó fue el Festival de la OTI, amigos. Así que nada, amigos, continuamos en este viaje musical. Con esto que está sonando debajo, que es Chico Trujillo, la banda chilena, con el temarral de Que me coma el tigre, que la habremos escuchado siempre, interpretado por Lola Flores, la faraona. Así que nada, chicos, os dejo con Chico Trujillo, Que me coma el tigre, y espero que estén disfrutando.

Bueno, amigos, esto va tocando su fin. Vamos a ir ya bajando la persiana de esta nueva entrega del Agujero Radio. Aquí en Paquito FM, paquitofm.com, 88.1 de la FM, por si no lo he dicho. Y vamos a cerrar el programa de la misma, o mejor dicho, con la misma onda, con la misma onda que hemos abierto. En este caso es Jimeta Rose and the Voice of Creation, tema se llama Let the Sunshine In, con una onda gospel soul, y yo creo que es la mejor manera de cerrar este nuevo programa del Agujero Radio aquí en Paquito FM. Así que nada, nos vemos en el siguiente programa, el siguiente miércoles. Espero que estén bien, espero que hayan disfrutado de este viaje y, como siempre digo, amigos, que viva la música, amigos. Hasta el siguiente programa.

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1: Bienvenidos a nuestro programa de reggae de la mano de Sara Puag. Esto es Stepping. Adelante, Sara. Sara Puag se despide hasta la semana que viene.
2: Atención, personas oyentes de este programa. Nos encontramos ante el capítulo 37 de Stepping. Como muchas de las personas que me escuchan ya sabrán, se trata de un programa dedicado al reggae, a algunos estilos previos como el rocksteady o el ska y a muchos otros géneros relacionados con la cultura jamaicana. Mi nombre es Sara Puag y me escuchan desde Paquito FM, Radio Rototom o Radio Argallo.

Hola, ¿qué tal? Una semana más, voy a intentar no perder mucho tiempo hablando y me voy a limitar a seleccionar y reproducir y presentar, claro, dos canciones de cada uno de los capítulos de Stepping que ha habido durante esta temporada. La semana pasada nos quedamos en el capítulo 22, así que, ¿por qué no? He decidido esta semana empezar por el capítulo 23. De este capítulo me quedo con estas dos canciones, Fight Against Babylon de Eric Clark, de 1975, y First Cut is the Deepest de Norma Fraser de 1977. Venga, empezamos.

¿Qué pasa con el capítulo 24? Pues que entre otros muchos artistas sonó Charlie Brown, el cantante de mi grupo, de los Mountain Tops, y sonó con uno de los dos temas que ha publicado este año junto a Los Atlantes. El tema que sonó, de los dos que ha publicado, es Hackeado. El otro de los temas, pues ya lo escucharemos otro día, espero que pronto. Así que vamos a escuchar, sí, Hackeado, de Lee Brown con Los Atlantes, y Tired of the City, de Eva Kiss, otro tema de 2017.

¿qué pasó en el capítulo 25? Pues que además de escuchar la versión del Día de Suerte de Héctor Lavoe y Willy Colón que hizo Ticla en 2014, pues en realidad iba de versiones este programa, porque escuchamos un par de temas del... ¿cómo se llama? Ay, por favor, madre mía. The Dark Side of the Moon, de los Easy Star All Stars, un disco que sacaron en 2014. Pues de los dos temas que puse, me quedo con Money, en el que participan Gary Nestapain y Dolarman. Y por qué no recordar que este verano voy a ver en directo este mismo disco, el Dark Side of the Moon, que lo interpretarán en el Rototom. Así que nada, os veo por allí. Si vais, si no, pues os lo contaré.

Siguiente, vamos con el capítulo 26. En este capítulo, además de escuchar Three the Hard Way, un pepinazo de 2025 de Queen Omega, Chesedek, Hugh Brown y Lonark, también os conté un poco sobre la fiesta que iba a haber en octubre, a la que vino, en la que pudimos escuchar a King Lorenzo. Y de King Lorenzo también vamos a escuchar otro tema de 2025, el Roots Reggae Man.

Allá por el capítulo 27, bueno, digo allá cuando ha sido hace poco, en realidad. Cada vez nos estamos más acercando al presente y iba a empezar a divagar, ya iba a decir que cuando lleguemos al futuro, cuando pasemos, ya, ¿cómo voy a hacer recopilatorios del futuro? Qué tontería, ¿verdad? En el capítulo 27 recuerdo que además de escuchar Riding on a High and Windy Day, que me gusta mucho, y lo cantan Prince Philip, Breezy y Hugh Mandel, os conté un poco de la historia de Jamaican Fruit of African Roots. Está por ahí el documental con la historia de este tema de Sarah Rickards y King Tubby de 1975 y de cómo lo encontraron, bla bla bla. Bueno, podéis escuchar el capítulo 27. Está en iVoox, está en Fang.

Con respecto al capítulo 28, lo único que puedo decir por ahora es que escuchamos varios temas de los Cimarrons a los cuales vamos a poder ver en el Skank International Reggae Festival, además de a los Mountain Tops, obvio. Bueno, que de ellos escuchamos el Ya No Dead de 1976. Y también se me permite decir que después escuchamos a Max Romeo con los Upsetters y el tema One Step Forward de 1976.

Tenía ganas de escuchar las dos canciones que había elegido para el capítulo siguiente, pero bueno, como ya estamos llegando al final y como son un poquito diferentes porque son más modernas que lo que acabamos de escuchar, pues mira, aprovecho y así tengo excusa y el capítulo de la semana que viene, que también seguiré estudiando y seguiré sin vida, sin ocio, sin ganas de hacer nada que no sea estar en la biblioteca estudiando, pues a lo mejor me entran los temas para hacer otro recopilatorio. No sé si me dan. Pero bueno, que aquí lo dejo. Aquí me despido otra semana más. Espero que os hayan gustado. Ya os he dicho que me podéis escuchar los podcasts Tiquitita Catá los miércoles a las 4 de la tarde. Se supone que estaba en Radio Rototón, pero hoy no me he escuchado, así que a lo mejor sigo estando los martes a las 9 de la mañana. No sé, vosotros podéis poner Radio Rototón, lo vais escuchando y si me oís, pues genial. Si no, donde seguro que estoy es los jueves a las 8 en Paquito FM. Ahí no fallo, es matemático. Y en Radio Argallo, pues una semana más que como soy un poco desastre, pues no he mirado a qué hora estoy. Pero también podéis escuchar el resto de la programación, que es muy interesante. Nada, no tengo nada más que decir. Me callo, apago el ordenador y me voy a dormir.

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1: Hola, os habla Javi de Spanish Peasant. 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
1: Gracias por la presentación, Paquito. 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Hoy vamos de especialistas. Aviso a todos los escuchantes que creo que hay alguno. El programa número 81 no es de risitas ni de chascarrillos. Prepárate para la vida moderna y progresiva. Monográfico sobre bloque.
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1: Gente veloz, si te has quedado, disfrutarás de una hora más o menos. No sé si me va a llegar el programa para hacer un homenaje a una gran banda. Abrimos la puerta que lleva a uno de los mejores sonidos y filosofías musicales que ha habido en España, el grupo Bloque. Nacidos en aquella España que aprendía a respirar algo parecido a la libertad. En una nueva región que es ahora Cantabria, unos músicos que podían ser alquimistas, universales, románticos y buscadores del sentido de este ser humano en el planeta. Esos fueron la poesía sinfónica de Bloque. Antes de meternos con estos mágicos y salvajes cántabros, recordamos lo que pasaba en 1978. Un muñeco dictador y cobarde, además de cortarrollos, había muerto hace 3 años. Y se acabó la oscuridad. Se podía votar democráticamente con diferentes ideas políticas. ¡Oh! Se empezaba a escuchar música que parecía de otro planeta, venida de otros sitios. Había instrumentos modernos, los órganos, los sintetizadores, los pedales de efectos. En Cantabria estaban unos jóvenes con pintas raras que eligieron el camino contrario a las modas setenteras nacionales. No hacían canciones de 2 minutos con estribillos repetitivos. Querían guitarras con clase, teclados con magia, bajos potentes y melódicos y batería excelente. Dentro de su mundo interior, el amor a la naturaleza y el sentimiento libre e indómito, como lo que vamos a escuchar en El llanto del poeta.

0: Bien, después de esto, ya sabéis de qué va el tema.
1: Rock progresivo avanzado.
0: Entre Santander y Torrelavega, Dios los cría y ellos se juntan, nace Bloque. Unos que seguían la marea progresiva y cultural que estaba moviendo al mundo. Se convirtieron en poco tiempo en esenciales en ese rock nuevo que tanto emiten las radiofórmulas comerciales. Aquellos años no solo fueron de Triana, ni de Compañía Eléctrica Dharma, ni de Iceberg, también fueron de Bloque. Se movieron muchísimo. La formación clásica de Bloque reúne a Juanjo Respuela a la guitarra, Sixto Ruiz a la guitarra también, Juan Carlos Gutiérrez, el maestro de las voces y las teclas, Luis Pastor al bajo, Francisco Baños al principio a la batería y después Ito Luna. Relataban un universo que avanzaba más rápido que los tiempos en los que vivían. En aquellos años la cultura general no llevaba ni a cabo Furriel. Era la España que no leía, que no escuchaba, que consumía música anquilosada. El estilo de Bloque puede sonar sofisticado y elitista. Las letras tienen un significado especial. Tuvieron a un ilustre personaje fundamental, a Antonio Casares, Tochu, un filólogo lebaniego y, sobre todo, poeta, fundador de los Dixies de Torrelavega. Él se convirtió en uno de los primeros letristas de Bloque, un poeta prolífico y entrañable. Antes de ser un poeta conocido, ya estaba metido en el corvejón del rock and roll. Y ahora sí, el primer LP de Bloque se titula Bloque, grabado en Madrid a finales de 1977, en unos pocos días. Lo publicó una filial nueva de Zafiro, Chapa Discos. Apareció en 1978. 10 cortes, 2 de ellos obligatorios. El primero, Un décimo poder, un completo control del ambiente. Bloque entra con los teclados y el bajo por delante, las guitarras con atmósfera de misterio. La intención literaria de Casares, y más que una canción, un viaje mental. Un décimo poder.

Y otra indispensable de su primer disco es un referente sinfónico español. Pasaban de las atmósferas y la fuerza rítmica al romanticismo medieval, la dramática historia de aquellos imaginados amantes importantes.

0: Y pasa 1978.
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0: Y como los chavalucos estos tocan por toda la península con un equipo y un sonido increíble, se les oye en los sitios hippies y venden discos, pues en 1978 les renuevan y graban el segundo disco, una obra maestra. Publicaron en 1979 Hombre, Tierra y Alma. Aquí se meten en terrenos filosóficos. Nada de chicas, ni coches, ni cervezas, nada. El concepto era otro. Siete construcciones con diferentes partes. Ya no hay nada en la calle. El llanto del poeta. ¿El infierno está aquí? Meditación. Por fin he vuelto a ti. Además de dos que vamos a escuchar. La primera, Humanidad Indefensa, declaración de principios críticos y existenciales, de Hombre, Tierra y Alma, Humanidad Indefensa.

Y para la segunda que he elegido del disco Hombre, Tierra y Alma, El verdadero silencio. No sé si lo habré hecho bien. Creo que recoge la síntesis del disco. Aquí Bloque apagan el ruido del exterior con su música y puedes entrar en reflexiones variadas. Tú, yo, el mundo, todo. El verdadero silencio tiene tres partes. La primera, en el centro, la muerte renacida, y la segunda y final, una pequeña sinfonía. El verdadero silencio de Hombre, Tierra y Alma de Bloque.

cuando la mañana desempolve sus increíbles saludos, cuando la tenaz luminosidad nos obliga a cerrar los ojos para abrirlos dentro de ella, entonces, en ese instante no medido, una lágrima sentida en el temblor de mi ignorancia suavizará mi mejilla ese día que espero, y allí recibiré la paga sublime en la jornada del sol. Un color ilegible para el mundo definirá todo lo creado, y la alegría de su roce vencerá el olvido de mi anterior estado, elevándome sobre los mastines que adornan el mundo. Cuando las plagas quieran destruir las semillas, allí las semillas...

Según las crónicas de la época, este segundo disco no entró con buen pie. Este género era difícil de entender para los que disfrutaban en aquella época de nuevas olas, novelitas del oeste, punk agresivo, copla total y comercio caníbal. ¿Ya me explicaréis por qué no tuvo el éxito del primero? Pero pasaron los años y fuera de España, reeditado y masterizado, álbum de culto, reeditado en Japón, Corea, media Europa, comentado por especialistas y críticos como un pilar del rock de los 70. Mira, la vida te da sorpresas. Escucha, Flamígero, cómo entra la noche del alquimista.

0: Charo, ¿cuántos años tienes?
1: ¿Me guardas el secreto? 34.
0: Pues te conservas muy bien.
1: Claro, hago ejercicio, cuido mi piel, muchas cosas me ayudan.
2: Bien, flamígeros, en este programa 81, Zurriagazo psicodélico progresivo con bloque. Un homenaje a este grupo. 1980. Tocan en festivales, tanto con músicos de jazz como con los primeros Radio Futura. Y ese 1980 llega la nueva ola, la movida madrileña, la viguesa, y en resumen, que la sociedad va cambiando, pero Bloque compone nuevo disco dentro de su viaje, El Hijo del Alba. Un compendio de canciones o temas que se pueden escuchar seguidos, porque continúan desarrollando un sonido lleno de sentimiento, hermandad y naturaleza. Amanece el sol, todo despierta a la vida, se renueva el espíritu. Eso ya no está de moda, pero Bloque nos hizo El Hijo del Alba.

Y con este tercer disco de bloque nos vamos al universo. Con lo que dicen los especialistas, una suite. Bloque no necesitaban ninguna nave para viajar al cosmos. Era un universo con energía propia, con armonía. Escucha, te están diciendo algo. No hagas ruido, ¿es que no te enteras? El silencio de las esferas.

1981. El cuarto disco de Bloque. A ver, me estoy pasando un poco de la hora de emisión de este programa, pero como os he dicho, nobleza obliga. Hoy dura un poco más. Hablo más de la cuenta hoy, pero hay que explicarlo. Venga, 1981. La ilusión musical de Bloque no paraba. Seguían trabajando. Cambió algún componente, pero lo esencial, el cuajo, seguía latiendo. Continuaban hablando de libertad, materia, espíritu y universo. El resultado fue el álbum Música para la Libertad, cuarto y último trabajo de estudio de estos cántabros. Rock directo, el mundo está cambiando. Empieza el disco con Pesadilla de Vivir. ¡Vamos, chavalucos!

Y en este cuarto trabajo de bloque, Música para la Libertad, una de las impresiones más avanzadas del disco. Tiene nombre de Luz Sideral. Tau Ceti es una estrella cercana al sistema solar. Solamente está a unos 12 años luz. La búsqueda, el conocimiento, la exploración, sin miedo, respuestas. Tau Ceti.

Y después del cuarto disco, La Tempestad. Intentaron agarrarse al madero del naufragio del buque sinfónico como muchos otros. Seguían tocando, participando en festivales con heavies, popis y pachangueros. La gran galerna que arrastró al rock progresivo español hacia el acantilado. Sin embargo, el 13 de octubre de 1982, un día después de la fiesta del Pilar, fueron a Madrid, a los estudios de Radio Nacional de España, y grabaron una sesión. Juanjo Respuela a la guitarra, Juan Carlos Gutiérrez a las teclas y a la voz, Sixto Ruiz al bajo y otros cachivaches. En esta ocasión, Javier de Juan a la batería y Beatriz Díez a los coros. Escuchemos Ese Día. Bloque. Detenidos en la materia.

Y después de esto, Bloque aparentemente desapareció. Sus miembros se dedicaron a sus carreras, siempre atados a la música. Pasaron los años y como las cabras tiran para el monte, en el buen sentido de la palabra, Bloque volvieron de la mano de Respuela y Gutiérrez, que recuperaron el nombre en 1993. El 15 de octubre de 1994 revientan el escenario de la Sala Revolver en Madrid, junto con Iván Velasco a la guitarra, Luis Escalada a la batería, Pepe Masides al bajo y Marcos Gómez a los teclados. El disco en directo fue publicado en 1999 y, como siempre, lo vas a flipar. Renacen con esta cara cosida. Rock and roll.

Este aspirante a locutor se despide. He hecho lo que he podido. Expreso mi agradecimiento a los que habéis escuchado esta semblanza de uno de los exponentes principales del rock progresivo español. Doy sincerísimas gracias al grupo Bloquero de Facebook Bloque Mágicos y Salvajes. Un abrazo. Aportan cada día una chispa para que no se extinga este fuego. Están recogiendo firmas para que en Torrelavega exista una calle con el nombre Grupo Bloque. Si os movéis un poco, os enteráis. Y sin más, me despido hasta el próximo programa, diciéndoos que podéis comentar lo que queráis en el número de WhatsApp 654-490109, o bien dejar algún comentario en iVoox. Y terminamos este programa dedicado a Bloque con Mágico y Salvaje. Hasta el número 82 de Llamas a mí.

0: Bueno, venga, a recoger que para los dos o tres que me escuchan, venga, hala,
1: Llegamos a su fin. Llamas a mí se despide hasta la semana que viene. Artronic.

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2: Hola, somos Tempus. Un saludo muy fuerte a los oyentes de Paquito FM. Os dejamos por aquí el tema que da título a nuestro primer álbum de estudio, Deseo y Electricidad.

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El sello Delmark hizo una recopilación muy especial llamada Women's History Month, pues para celebrar el mes de la historia de la mujer y para rendir siempre un homenaje a las mujeres, como así escribía Kevin Johnson, uno de los que fue el AMSR del sello Delmark y que escribía, sí, a los que hacíamos programas o hacemos programas de blues y te mandaba discos también. Bien, es una selección de cantantes de blues, bueno, de más géneros de Delmark, grabaciones desde el año 1945 hasta 2024. Son 15 temas y he elegido tres para comenzar el programa. Y quien ha sonado es Karen Carroll, de su disco Had My Fun, que se grabó en julio de 1995, con Karen a la voz, a la guitarra, Johnny B. Moore, Bob Levis tocando guitarra rítmica, Ken Sydak al piano y órgano, Johnny Gayden al bajo y Ballhead Pitt a la batería. Y hemos empezado escuchando este famoso tema de Sonny Boy Williamson II, el Help Me. La segunda cantante que he elegido va a ser Queen Sylvia Embry, que ya conoceréis del programa de mucho tiempo. Ella bajista, además de cantante, y he tirado de un disco que ha sonado bien bastante en blanco y negro, que se grabó el 19 de enero del año 1979 y se publicó al año siguiente como LP por el sello Razor, con el título de After Work. El 2013, Delmark lo publicó en CD con el título de Troubles y acreditado a John en Sylvia Embry. Sylvia, voz y bajo, como ya he dicho antes, John Embry, guitarra solista, Riley Robinson, guitarra rítmica, Dino Álvarez a la batería. Y la canción que ahora os voy a dejar, que es un tema compuesto por Sylvia Embry, es I Wonder Why.

Y la tercera que vamos a escuchar, también conocida por el disco Set Me Free, acreditado a Steve Friend y Gloria Hardiman, que ella, bueno, era de Mississippi y empezó cantando gospel, como era muy habitual. Y luego, originalmente, el disco lo lanzó el mismo sello de antes, el Razor, en 1983, que fue el año de su grabación. Ella actualmente ya no canta. Y ocasionalmente, pues a lo mejor lo hace en una iglesia, algo de gospel. Bueno, también quiero añadir algo que no he, bueno, he comentado que esta recopilación, pues no solamente es de blues, sino que incluye desde el blues tradicional de Chicago, como estamos oyendo, pasando por el jazz, también el soul y el rhythm and blues más contemporáneo. Gloria Hardiman, en aquellos años, pues era considerada la voz del blues más contundente que nunca se había escuchado antes en la Ciudad del Viento. Gloria, bueno, con su voz, pues la acompañan Steve Friend a la guitarra, Ken Saidak, piano y órgano, Sam Burkhardt al saxo tenor, Harlan Thurston al bajo, Eddie Turner, batería. La canción que os dejo se llama You Got Me Where You Want Me, que es que me tienes exactamente donde quieres. 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

El martes pasado, si os acordáis, pues puse dos canciones de Jesse Thomas y vuelvo con él en un disco que le publicó el sello Delmark, el Blues is a Feeling. A principios de los años 90 él actuó en varios festivales, uno de ellos en Chicago en 1992, haciendo una sesión informal. Con Jesse a la voz y a la guitarra, lógicamente, pues estaba John Primer, también tocando guitarra, y el pianista Jody Christian, que él era de Chicago y se dedicó al jazz. Su discografía es inmensa, bueno, él ya ha fallecido, y grabó como líder 7 discos, pero como sideman casi colaboró en 50 discos con Gene Ammons, Dexter Gordon, Stan Getz, bueno, un larguísimo, etcétera. A él le gustaba mucho el bebop y el jazz free, pero bueno, en este disco tocó, en esta canción que os voy a dejar por lo menos, así un estilo Jimmy Yancey. La canción que os dejo se llama Married Woman Blues. Es un tema de Jesse y vamos a escucharla. Married Woman Blues.

Voy a dejar ahora otra canción que es bastante improvisada y además por el mismo título lo dice. John Primer toca la slide, lo escucharéis pasada la mitad de la canción, y el tema se titula Jesse, John and Jody Jam.

Ahora voy a rendir un corto, breve homenaje al cantante y guitarrista Dave Reilly, fallecido el 4 de enero de este año, pues a causa del COVID que cogió en el año 2020 y que le fue deteriorando, pues poco a poco, gradualmente, su salud. Él era de Mississippi, tocó en grupos de gospel y durante 25 años trabajó como guardia en una cárcel. Esto le debió afectar bastante porque le dio bastante a las drogas y al alcohol y dejó este trabajo en 1998, estando 9 meses sin tocar. Desde 2001 grabó con los Delta Jukes el disco que hemos oído en alguna ocasión. También hemos oído con Bob Corritore, con Sam Carr para el sello Fedora, con Big John Atkinson, también con José Luis Pardo, entre otros. Y voy a tirar de 4 discos, hay uno que me he dejado en casa porque si no lleva a ser demasiado, y el primero es el sello de Fedora, que se grabó en Oxford, Mississippi, que se llama Whiskey, Money and Women. La sesión fue el 2 de mayo de 2001, y ahí, además de Dave Reilly a la voz y a la guitarra, estaba John Weston tocando la armónica, Dave Reilly Jr. al bajo y Sam Carr a la batería. Pues vamos aquí con el whisky, el dinero y las mujeres.

Ahora voy con un disco que grabó con Bob Corritore, el Traveling the Dirt Road, y para Blue Witch Records, que se publicó en 2007, aunque se grabó en Tempest, Arizona. Son 10 canciones y 8 de ellas están escritas por Dave Reilly. Y voy a dejaros el corte número 3, donde, bueno, todos los músicos que colaboraron, pues junto a Dave y a Corritore, pues estaban Johnny Rapp a la guitarra, Matt Bishop al piano, los bajistas Dave Reilly Jr. o Paul Thomas, depende de la canción, claro, y Tom Coulson a la batería. La canción que vamos a escuchar es a dúo entre Bob Corritore con la armónica, Dave Reilly guitarra y voz, y la canción se llama Overalls.

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1: Voy a coger otro disco que se llama Hush Your Fuss, es algo así como deja de quejarte. Se grabó en Tempest, como antes, y publicado en 2013. También lo hizo el sello Bitton. Y bueno, aquí tenemos a Dave de nuevo, y Bob Corritore, más el hijo de Dave, el Riley Jr., al bajo, y Brian Fahey a la batería, más Gloria Bailey al órgano, en algún tema. Os voy a dejar una canción que compuso un cantante de gospel que se llamaba Harvey Watkins, y la canción es Mississippi Poor Boy.

Y ya pues dejo a Dave Reilly con otro disco, este que grabó con José Luis Pardo y sus Mojo Workers. Bueno, José Luis Pardo es el que montó la Escuela de Blues de Madrid. No tiene nada que ver con la Sociedad de Blues. Bueno, es otra historia diferente. Ahí dan clases de, bueno, hagan algunos conciertos y alguna jam. Dan clases de varios instrumentos relacionados con el blues. Y entonces este álbum, pues, que se llama Here I Am, se grabó pues en esta escuela en noviembre de 2017. Un disco que es el volumen 2 de las Master Series que hicieron, bueno, grabaron una buena temporada. Además de Dave Reilly, José Luis Pardo es también guitarrista, Pedriño Maravilloso está al bajo y Pascu Monje era el baterista, aunque sigue tocando, era y sigue siéndolo. La canción es el Matchbox Blues.

Bueno, pues que la tierra le sea leve a Dave Reilly. Y ahora, pues, otra cosa, mariposa. Tengo en casa un disco abandonado, bueno, y algunos más, eso es cierto, hace tiempo. Está publicado por Blues Trust Productions, una organización benéfica, sin ánimo de lucro, cuya misión es promover el blues a través de los festivales de este género que hacen en Boston de una manera. Bueno, lo hacen anual y gratuito. Y he seleccionado dos canciones de este disco, que es el volumen 2 del Live at the Boston Blues Festival. Reúne 13 canciones grabadas entre el año 2000 y el 2005. La primera para escuchar es Lazy Lester, que se grabó el 29 de septiembre de 2002. A Lester le acompañó la banda de Duke Robillard, que participó en este festival, aunque no vienen en el disco los nombres de los acompañantes. Entonces, claro, Duke Robillard ha tenido bastante gente, entonces no sé en ese año quiénes podrían estar allí. Y esta, la canción que os dejo, es el Sad, Sad City, y que ya la había grabado él por primera vez, Lester me refiero, en su disco Poor Boy Blues para el sello Fly Wright en 1979, ya que era el volumen 16 de Legendary J. Miller Sessions. Y aquí está, bueno, Lazy Lester, por supuesto, a la voz y a la armónica, y una ciudad muy triste.

Algo se oían los aplausos, parece ser, ¿no? Tampoco demasiado. Y la siguiente corresponde a Darrell Knowledge, este tejano de Dallas, cantante y armonicista, el cual hemos escuchado hace poco algunas canciones. Vamos a oír el tema Worried, sin saber con quién lo tocó. Y esta canción la incluyó en su disco Blues Soul, un álbum del año 1996, y esta es del 28 de septiembre de 2003. Worried.

Vamos a escuchar otro músico de Dallas. Él es Andrew Junior Boy Jones, guitarrista y cantante. Él ha publicado 7 discos, si no tiene alguno más, porque no estoy muy seguro. Y este es su quinto trabajo para el sello Electrophy canadiense, el Getting Real, publicado en 2009. Con Junior Boy Jones a la voz, la guitarra solista. Le acompañaban algún tema Cheryl Arena tocando la armónica, John Street a los teclados, Tommy Tucker al bajo y Jamie Byron a la batería. Este disco pues se grabó en una ciudad de Texas, Blue Ridge, que me he preocupado no sé por qué mirarlo en los mapas y que está a 70 kilómetros de Dallas. Bueno, pues nada, simplemente curiosidad. Y la canción que va a sonar es Just Playing the Blues.

Ahora voy a dejaros una canción, pues que no suelo ponerla en el programa porque es de las que se ha oído muchísimas veces. Es el Got My Mojo Working, igual que pasa con el Hoochie Coochie Man, etcétera. No digo que sean malas canciones, ni mucho menos, pero bueno, este caso es, va a ser en parte curioso, porque vamos a escuchar la versión que hizo Clarence Gatemouth Brown en su disco para Alligator, el Standing My Ground, que se grabó en los estudios Ultrasonic de Nueva Orleans. Y allí tenía, bueno, un montón de músicos que tampoco especifica cuáles no tocan o cuáles tocan en cada canción. Bueno, Clarence a la voz y a la guitarra, Tommy Moran o Rob Fleming guitarra, Garfield Verdín o Lawrence Siebert al piano, Larry Marshall al órgano, Harold Floyd al bajo, Lloyd Herman o Kenny Brown a la batería y los vientos de Dennis Taylor y Bill Samuel a los saxos, Bobby Campo trompeta, Ernie Gotro al trombón. Bueno, pues vamos a escuchar esta curiosidad de Got My Mojo Working, de Clarence.

Se me ha ido la voz, perdonad. Y ahora vamos con una novedad. Una nueva banda que ha surgido en Euskadi, es decir, en el País Vasco, en concreto en Guipúzcoa. Bueno, los músicos son bastante conocidos. El grupo se ha llamado The Donkey Riders y lo forman tres músicos. El cantante, guitarrista y compositor Iker Piris, de Tolosa, a quien hemos escuchado en el programa canciones de los discos de sus distintos proyectos, como cuando tenía The Románticos o His Dual Electras. Él ha actuado con bastantes músicos internacionales, como no hace tanto Aki Kumar, que lo vi aquí en el Café Central, o con Frank Goldwasser este año pasado. El otro guitarrista es John Aira, que estuvo con los Mojo Han y ahora está tocando con The Fake Cousins, la banda de Paul San Martín, que van a trío. Bien, pues este trío de Donkey Riders, pues lo completa Andy Martin, un francés. Sus últimos 25 años estuvo en Texas con Sean Pittman tocando, Preston Hubbard, Johnny Sampson, etcétera, aunque este reside en Nueva Orleans, o residía antes. El disco se llama Down Home Gumbo y está publicado por el sello Gaztelupeco. Son 8 canciones originales y en 2 de ellas participan los Texas Horn, que son Mark Kazanov al saxo tenor, John Mills al saxo barítono y Al Gómez a la trompeta. Quien ha producido el disco es el guitarrista tejano Mike Mariconda y se grabó en Guipúzcoa. El disco está muy bien y vamos a escuchar 3 canciones. La primera se llama She's Been Gone So Long.

Pues muy bien conjuntados, ¿no? Los tres. Y vamos ahora con una segunda. Se llama Don't You Leave Me. Seguro que también os va a gustar.

Bueno, no lo he dicho, pero supongo que habéis supuesto que eran los Texas Horns quienes estaban tocando vientos. Y ya la tercera canción del disco que vamos a escuchar es el Ain't Got Nothing.

Bueno, vamos a hacer un cambio y nos vamos a un disco que se llama Boston Country Blues, con dos músicos, Guitar Nubit, su nombre era Alvin Hankerson, y Alabama Watson, su nombre Heber Watson. Nubit era de Florida y en Georgia pasó la infancia. En 1945 se fue a Boston con 22 años, aunque aprendió bien la guitarra en Carolina del Norte con un guitarrista llamado Bill Bryan. Sus primeras grabaciones fueron para Blues Town Records y él falleció pues ahí en la ciudad de Boston en 1995 con 71 años. Y uno de sus temas más conocidos es el Georgia Chain Gang, que se grabó en 1962 y es la que vamos a escuchar ahora.

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1: Voy a dejar otra canción, esta es del año 1965, donde, bueno, Nubil canta, toca la guitarra, pero aquí le acompaña Alabama Watson tocando la guitarra y un señor que toca algo parecido a la batería, un tema de Blind Boy Fuller, el Big Leg Woman.

por así acababa. Y ahora pues vamos con el otro guitarrista, Alabama Watson, que era pues obviamente de Alabama, y grabó en 1964. Dicen que nunca tocó en público y tampoco grabó demasiado. Varios de los temas que grabó precisamente no se publicaron hasta que lo hizo ya mucho más adelante el sello Wolf. Y otros, vamos a escuchar primero el Mean Old Train, la toma 2, la voz y la guitarra de él, más un baterista. Y aquí está este Mean Old Train.

Voy a dejaros otro tema más de Alabama Watson, que es el Short Haired Woman, es decir, la mujer del cabello corto.

Bueno, a lo tonto, pues estamos casi llegando al final del programa, aunque queda un poco. Y vamos a escuchar a Lindsey Alexander, este guitarrista de Mississippi, que se estableció en Chicago y murió ahí en la Ciudad del Viento el 22 de febrero del año pasado, con 82 años. Os acordaréis algunas o algunos que le hice un homenaje en un programa. Bueno, tiro del disco Come Back Baby, que se grabó el 11 y 12 de febrero de 2014. Y bueno, Lindsey Alexander a la voz y a la guitarra, le acompañaba también el guitarrista Breezy Rodeo, Roosevelt Purify a los teclados, Greg McDaniels al bajo, Pookie Six a la batería, y luego los vientos, que era Chris Neil, saxo tenor, Ryan Miller, trompeta, Bill McFarland, el trombón. La canción que os dejo pues es Snowing in Chicago, pues nevando en Chicago.

Pues ya me voy a despedir, es un tema de unos 6 minutos, un poquito más de 6 minutos, y es de Hound Dog Taylor en The House Rockers. Entonces, bueno, un disco que sacó Alligator, el Deluxe Edition, pues aparece un tema que se grabó en directo en la Universidad Northwestern de la ciudad de Evanston, en Illinois. Y esto fue el 18 de enero del año 1974. Bueno, ya sabéis, ¿no?, quiénes eran los House Rockers. Hound Dog Taylor, o Theodore Taylor era su nombre, guitarra y voz. Brewer Phillips era el otro guitarrista. Y luego estaba la batería Ted Harvey. La canción se llama Phillips Theme, un tema de Phillips. Y con esto, pues me despido. Como siempre, nos volvemos a ver el martes que viene, porque la radio se ve. Y nada, lo de siempre, sed felices, que hayáis disfrutado, y vamos con más blues. El Phillips Theme. Adiós.

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tardes, estamos en Across the Universe, en un nuevo programa. Vamos a continuar con la disección del álbum One, los 27 números unos, la mayoría singles de los Beatles. Nos habíamos quedado la semana anterior en la canción Yesterday y vamos a continuar ahora con este álbum, el disco de Beatles One. Es un álbum recopilatorio que contiene los 27 singles de 1962 a 1970 y fue lanzado por EMI el 13 de noviembre del año 2000 y alcanzó la primera posición en las listas oficiales del Reino Unido y los Estados Unidos. Fue el álbum más vendido de la década de 2000 a 2010 y uno de los 6 álbumes certificados con disco de diamante de la banda, lo que les convierte en los máximos ganadores de este reconocimiento en la historia de la música. Así que seguimos analizando este disco con la canción número 12 que se llama Day Tripper. Day Tripper la compuso especialmente John Lennon, aunque en la letra le ayudó, como casi siempre hacían al inicio, Paul McCartney. La idea era sacar un nuevo single. John Lennon en 1969 reconoció que Day Tripper se escribió con total urgencia basándose en una vieja canción folk que ya había escrito hacía un mes a medias con Paul McCartney. Costó mucho trabajo y se nota. La canción, compuesta hacia el mes de septiembre de 1965 a la vuelta de la gira por Estados Unidos, no deja de ser una auténtica bomba con un riff que hace las delicias de cualquier guitarrista que se precie. John Lennon dijo que la canción era totalmente suya, incluidos el riff, el break de guitarra y todo lo demás. Es una canción de rock and roll. La letra era un enigma para muchos fans de la época. En primer lugar está el significado de Day Tripper, que literalmente sería excursionista. Pero más que una excursión como nosotros la definimos, la palabra haría alusión a los viajes, es decir, a los viajes en aquella época de LSD. John dijo en 1970 que no era una canción con mensaje de drogas, sino una canción sobre un colocón. Bueno, es lo mismo, pero no solo habla de eso, sino que esconde también alusiones sexuales codificadas, como reconoció Paul a Barry Miles. Se sobreentendía que Sis a Bill Teaser es una guasona, era de hecho Sis a Prick Teaser, es una calientapollas. Los padres no se enteraban de nada, pero los chavales sí, sabían qué quería decir ese vocabulario. La canción, así que la canción, según Paul McCartney, tiene ese doble sentido, el tema de drogas y el tema sexual de la chica que calienta a los chicos. Aquí ocurrió otra de las grandes historias de los Beatles. 4 días más tarde de presentar esta canción, John Lennon aportó Paul McCartney We Can Work It Out. Y como iba a ser un single Day Tripper, prefirieron We Can Work It Out, se prefiere a Day Tripper para ser la cara A del single. Pero John Lennon se opone salvajemente, no quiere para nada que Paul le coma la tostada. Ante su rechazo se adopta una decisión totalmente innovadora para la época, además de diplomática, hacer dos cara A. Es la primera vez en la historia que se hizo esto. Fue una vez más, los Beatles se adelantaron a su tiempo. Así que vamos con Day Tripper. John está a la voz, a la guitarra rítmica. Paul también hace voz y está en el bajo. George, guitarra principal, hace coros. Ringo, batería y pandereta.

Ahora vamos con la canción que acabamos de hablar, We Can Work It Out. Esta canción es totalmente de Paul McCartney. Es una canción que la hizo Paul con su guitarra en la casa que había comprado su padre en Rembrandt, en Liverpool. Había comprado en junio de 1964 una casa para su padre. La letra es muy personal. Paul, que seguía preocupado por su relación con Jane Anser, que era su novia en aquel momento, la pelirroja Jane Anser, actriz de teatro y de cine, y era un buen modo de dirigirse a ella, expresándole sus sentimientos en esta canción. Tras escribir el cuerpo de la canción, fue a casa de John Lennon para acabarla allí en Liverpool. Y Paul escribió la primera parte y John Lennon el puente. John Lennon, como siempre hacían en las canciones que compartían Paul y él, siempre en las letras, Paul era el optimista y John Lennon dijo que no pudo evitar el replicar el optimismo en la letra de Paul McCartney, en donde dice "We can work it out", podemos arreglarlo. Y él soltó la frase: "La vida es muy corta y no hay tiempo para preocuparse por pequeñeces y luchar, amigo mío". Muy típico de Lennon, que siempre era el pesimista de los dos. Aquí, además, George Harrison contribuyó a los arreglos, sugiriendo que el puente se tratara como una especie de vals alemán. We Can Work It Out es una gran pieza de los Beatles. Innovación, inteligencia, refinamiento. Están presentes todos los ingredientes para situar esta canción por encima de la producción de la época. John tuvo que luchar para que Dave Tripper no acabara en la cara B del single. Ya lo hemos hablado antes. Los dos temas se promocionaron como cara A. Sin embargo, We Can Work It Out fue número uno en Estados Unidos, mientras que Dave Tripper solo alcanzó el quinto puesto. Eso sí, en Inglaterra las dos llegaron al número uno. Así que vamos con la canción. Paul está a la voz, al bajo, a la guitarra acústica y toca el armonio. John Lennon toca la guitarra acústica, también hace armonías vocales y toca la pandereta. George Harrison, guitarra acústica y pandereta, y Ringo, la batería.

La siguiente canción de la que hablamos es Paper Writer. Un día Paul McCartney se acuerda de un artículo que ha leído en el Daily Mail sobre los autores de libros de bolsillo y tiene la idea de hacer esta canción que se llama Paper Writer, canción en forma de carta escrita por uno de estos autores a un editor. Los libros de bolsillo de la editorial Penguin, en eso pensaba Paul. Se lo comentó a Barry Miles, uno de los que escribieron uno de los libros de los Beatles. Ya había probado la canción con PS I Love You, una canción también que era como una carta, pero esta vez se trata de una verdadera carta que redacta bajo la mirada aprobadora y divertida de John Lennon. En el manuscrito que todavía se conserva original de la escritura de esta letra se lee la firma Yours sincerely, Ian Iamaccione. Es la transcripción fonética de su nombre reproducido al revés en una cinta magnética, forma que sus amigos utilizaban para escribirle. En la canción se habla de una novela inspirada por un tal Lear. Algunos ven aquí una alusión a Edward Lear, escritor e ilustrador del siglo XIX, autor de poemas humorísticos y absurdos a quien John Lennon adoraba. Pero Paul declaró en 1966, puedo decir que nuestras canciones son casi todas ficticias, es decir, es fruto de nuestra imaginación al 90%. Y añadió más tarde en una entrevista, no hay ninguna historia inspirada en la vida de nadie. Tras escribir él solo la letra, trabajó con John Lennon en la música. Nos pusimos con la música y escribimos la melodía, John y yo la terminamos. John declaró en 1980 que Paper Writer es hija de Dave Tripper. Curiosamente, en la grabación, porque también los Beatles innovaron con esto, hacían vídeos promocionales porque no había lo que se hace ahora, que es grabar un videoclip y mandarlo a todas las editoriales, ¿no? En este caso, los Beatles pues rodaron la canción y era destinada para el Sullivan Show en Estados Unidos, que lo veían 400 millones de personas, y se ve que a Paul McCartney le falta un trozo de diente. Probablemente fue a raíz de un accidente de ciclomotor de moto que tuvo en 1965 y hasta que no le repararon en ese vídeo promocional que existe todavía por ahí, del Ed Sullivan Show, se ve que le falta la mitad de un diente. Así que en esta canción Paul está a la voz, al bajo y a la guitarra principal. Ojo, guitarra principal también toca. Luego John Lennon está en la guitarra rítmica y hace coros. George Harrison aquí acompaña con su guitarra, hace coros y toca la pandereta y Ringo la batería.

Y ahora vamos a hablar del single Yellow Submarine, que fue lanzado en agosto de 1966 como un sencillo de doble cara A junto a la canción Eleanor Rigby. La voz principal fue cantada por el batería Ringo Starr, pero la composición, acreditada a la dupla Lennon-McCartney, fue escrita principalmente por Paul McCartney como una tonada de estilo infantil. Luego apareció originalmente en el aclamado álbum Revolver. Llegó al número uno en el Reino Unido y se convirtió en un clásico popular de la cultura pop. Hasta hoy en día, todos los niños del mundo han escuchado Yellow Submarine alguna vez, en el cole o en alguna actuación. En la canción hay varias características que para la época de 1966 eran una novedad. Por ejemplo, los efectos de sonido en el estudio usaron ruidos caseros como burbujas de agua en un balde, imaginaros, llevaron un balde al estudio y ahí hicieron las burbujas con una pajita, llevaron unas cadenas y las sacudían para hacer ruidos de cadenas, vasos de cristal chocando para simular el ambiente marino. Y esta canción inspiró la famosa película animada posteriormente y estrenada en 1968, el 68, Yellow Submarine. La canción fue la primera vez que una canción cantada por Ringo Starr llegó al número uno con los Beatles. Esta canción tiene muchas y divertidas anécdotas. En su grabación la hicieron en el estudio 3 y el intento fallido de cantar bajo el agua de John Lennon, que quería que su voz sonara auténticamente acuática, y para lograrlo le pidió al equipo que cubriera un micrófono con un preservativo y lo metiera dentro de una botella o recipiente con agua. Al no funcionar ni ser seguro, desistieron y Lennon terminó cantando con el micrófono conectado a un amplificador de guitarra Vox. El 1 de junio de ese año, de 1966, la sesión se convirtió en una celebración ruidosa y caótica. Invitaron amigos y colaboradores como Brian Jones de los Rolling Stones, a Marianne Faithfull, a Patti Boyd, mujer de George Harrison, y a los amigos de los Beatles, Mal Evans y Neil Aspinall. El equipo vació el almacén de utilería de Abbey Road, usaron cadenas en una bañera para imitar el ancla, hicieron chocar vasos de cristal, como os he dicho antes, soplaron con pajitas dentro de cubos de agua para simular burbujas del océano e hicieron sonar campanas y silbatos. Al terminar las grabaciones de las voces corales, Mal Evans se colgó un bombo de banda municipal al pecho y lideró a todos los presentes haciendo la conga en fila alrededor del estudio. Imaginaros lo que era el estudio de grabación con los Beatles al mando y todos sus amigos allí metidos. Otra de las anécdotas de esta canción es que Donovan Leitch, el famoso cantautor escocés de folk, que era íntimo amigo de los Beatles, sobre todo de Paul McCartney, ayudó a Paul a completar una de las líneas más memorables de la canción. Paul McCartney tenía casi toda la estructura de la canción lista, pero se encontraba atascado en una estrofa. Faltaba una frase que conectara los versos y mantuviera la atmósfera de la canción infantil y juguetona. Paul fue a visitar a Donovan en Maida Vale, en Londres, para mostrarle el borrador en su guitarra acústica. Paul llegó a la parte donde cantaba In the Town, Eyes Were Gone, y le explicaba que le faltaba una línea justo antes del estribillo. Donovan no se retiró, se retiró un momento a otra habitación y regresó con la frase exacta: Cielo azul y mar de verde en nuestro submarino amarillo. La reacción de Paul McCartney fue que inmediatamente dijo: Esto es lo que me faltaba. De inmediato la incorporó al tema y se fue directamente al estudio. Paul McCartney devolvió el favor poco después. Ese mismo año participó en las sesiones de grabación de la famosa canción de Donovan, Mellow Yellow, aportando coros y tocando el bajo en el tema. Vamos con la canción. Instrumentación, voz líder, Ringo Starr, al bajo Paul McCartney, guitarras acústicas John Lennon y George Harrison, batería y pandereta Ringo Starr, los coros, como hemos dicho, los hacen John, Paul y George,
Luego están los efectos de sonido, las burbujas en el agua, que Paul y John soplaban con pajitas en un balde. Y luego estaban pues los vasos de cristal donde Brian Jones de los Rolling Stones hacía chocar vasos, las bocinas, las campanas, etcétera, etcétera. Vamos con Yellow Submarine.

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Ahora vamos con la otra cara de este single, que era Eleanor Rigby. Es una emblemática canción que fue publicada en 1966 y marcó un punto de inflexión hacia un sonido más serio y experimental de los Beatles. La canción salió el 5 de agosto de 1966 como single, como hemos dicho antes, de doble cara A junto a Yellow Submarine, y también se incluyó en el famoso álbum Revolver. La autoría fue compuesta totalmente por Paul McCartney, aunque estaba acreditada a la dupla Lennon-McCartney. Llegó al número uno en el Reino Unido durante 4 semanas y en Estados Unidos no llegó a ese puesto, estuvo entre los 10 primeras. La letra de la canción narra la profunda soledad, el aislamiento y el anonimato en la vida moderna a través de dos personas: Eleanor Rigby, una mujer que limpia el arroz en una iglesia tras las bodas, es la persona que tiene que recoger el arroz que se tira, y el padre Mackenzie, un sacerdote olvidado cuyos sermones nadie escucha. La inspiración de Paul McCartney fue una combinación de Eleanor Brown, la actriz de la película Help, que estuvo con ellos ese año, y a Rigby, una tienda en Bristol. Tiempo después se descubrió de forma curiosa, increíblemente, que existía una tumba real con ese nombre en Liverpool, con la lápida Eleanor Rigby en cementerio de Liverpool. Aquí hay muchas historias sobre esta canción, sobre todo en la instrumentación y orquestación. Por ejemplo, la ausencia de los demás Beatles, ningún miembro toca instrumentos de rock estándar, no hay guitarras, no hay bajo, no hay batería. Se utiliza un doble cuarteto clásico de 4 violines, 2 violas y 2 violonchelos. El arreglo de George Martin, de su productor, buscaba un tono mordiente e incisivo, inspirado en las bandas sonoras de Bernard Herrmann, alejándose de la suavidad de Yesterday. Por ejemplo, el inicio se dice que es muy parecido a la película, está basado en la película Psicosis, ese inicio de chun chun chun chun con los violines. Están inspirados en la banda sonora que Bernard Herrmann, que es el que hemos hablado antes, compuso para la película Psicosis en 1960, dirigida por Alfred Hitchcock. Como hemos dicho, el arreglo fue compuesto por su productor George Martin y consta de un octeto de cuerdas, un doble cuarteto clásico, que se compone de 4 violines, 2 violas, 2 violonchelos. Así que Paul McCartney canta la voz principal, mientras que John Lennon y George Harrison se encargan de hacer los coros. Ringo Starr no participa en esta grabación. El trabajo vocal de los Beatles en esta canción destaca por su estructura y su mezcla en el estudio. La voz principal de Paul McCartney, que canta toda la línea melódica, su voz se grabó en solitario, transmitiendo un tono frío y narrativo. Los coros armónicos de John Lennon y George Harrison cantan las armonías de fondo durante la introducción y el estribillo con el famoso "Ah, look at lonely people", ah, mira a toda la gente solitaria. En la última estrofa de la canción las voces se superponen. Mientras Paul canta la historia de la muerte de Eleanor Rigby, John y George repiten el coro inicial por debajo, creando un efecto de lamento entrelazado. Vamos.

Ahora vamos con el siguiente número uno, que es Penny Lane. Penny Lane es la respuesta que tuvo Paul McCartney a la canción Strawberry Fields Forever de John Lennon. Estas dos canciones fueron cara a las dos del single que dicen que es el mejor de la historia de la música. Son dos canciones que están llenas de recuerdos de la infancia y constituyen una forma de perfección en el arte de la canción popular. Penny Lane es a la vez un barrio de Liverpool, una calle y una terminal de autobuses por donde Paul pasaba constantemente para ir a casa de John Lennon. Yo vivía en Penny Lane, en una calle llamada Newcastle. Soy el único Beatle que ha vivido en Penny Lane, explicó John en 1980. Más tarde se fue del barrio para instalarse cerca de Strawberry Fields con su tía Mimi. Fue finalmente Paul quien dedicó una canción al barrio. El tema le rondó por la cabeza desde 1965 y lo retomó cuando buscaba ideas para el siguiente álbum. Lo escribió en su nueva casa victoriana de la avenida Cavendish en el barrio de St. John Wood en Londres. Así que John Lennon de inicio con su madre vivía allí en Penny Lane y Paul McCartney pasaba por allí para ir a visitar a su amigo. Así que Paul recordaba los lugares de su infancia y mezcló situaciones reales y ficticias. Por ejemplo, la barbería sí existía de verdad. El cuartel de bomberos estaba muy cerca. Había un banco en una esquina. Aunque el personaje del banquero sea imaginario y al celebrarse la fiesta de la Legión Británica se vendían amapolas bajo el cielo azul del barrio. Paul ofreció una visión poética y aceptablemente psicodélica de este barrio que es uno de los sitios más fotografiados de Liverpool. Sobre todo el letrero en la calle, la barbería que todavía está, hay una rotonda y hay un refugio. Y hay una parada de autobús, todo esto ahora resulta que es muy visitado cuando es un barrio bastante, una calle bastante vulgar, se puede decir. Yo la he visitado como 5 o 6 veces y la verdad es que no tiene nada del otro mundo, pero como los Beatles la inmortalizaron en esta canción, pues es uno de los sitios más visitados de Liverpool. La canción se grabó en diciembre de 1966 y enero de 1967 en los estudios de Abbey Road bajo la dirección del productor George Martin y el ingeniero de sonido Geoff Emery. Paul McCartney tiene la voz principal, toca el piano, toca el bajo y el armonio. John Lennon hace coros, toca el piano también, toca la guitarra rítmica y hace palmas. George Harrison hace coros, toca la guitarra principal y hace palmas. Y Ringo Starr toca la batería looping y la campanilla. Además de ello, está una trompeta piccolo, hay 4 flautas, 2 trompetas adicionales, un fliscorno, un oboe y un corno inglés. Y también hay un contrabajo. Así que vamos con Penny Lane.

El siguiente número uno es All You Need Is Love, que hemos hablado hace poquitos programas de esta canción, pero como es una canción que da para mucho, vamos a hablar de otros aspectos de la canción que no hablamos la anterior vez. All You Need Is Love se estrenó el 25 de junio de 1967 como el primer tema emitido por televisión vía satélite a nivel mundial. El single salió al mercado el 7 de julio de 1967 en el Reino Unido y días después en Estados Unidos con Baby You're a Rich Man en la cara B. Llegó al número uno en las listas de varios países y se convirtió en el gran himno del movimiento hippie y del verano del amor de 1967. La canción fue escrita por John Lennon. El tema defiende el amor universal como una fuerza pacifista y de unión global mundial. Ya habíamos hablado que fue grabada en directo en junio de 1967 durante la transmisión del All World, la primera transmisión televisión vía satélite a nivel mundial. Los Beatles por el Reino Unido actuaban y lo hicieron en directo. Interpretaron la pista base en los Abbey Road Studios de Londres ante más de 400 millones de espectadores. Ya comentamos la anterior vez que se inicia con la Marsellesa, comienza con los primeros compases del himno nacional francés para hacer resaltar el carácter universal de la emisión internacional que se hacía ese día. Luego hay un coro de estrellas invitados en el estudio. Estuvieron presentes amigos y músicos de los Beatles como Mick Jagger, Keith Richards, Eric Clapton, Keith Moon, aplaudiendo y cantando en los coros. Y luego está el final de la canción, que incluye fragmentos de otras canciones famosas como In the Moon, Greensleeve y una obra de John Sebastian Bach. La canción All You Need Is Love se consolidó como el himno supremo de la contracultura sesentera de los años 60, al reflejar el ideal pacifista que había ese verano del amor, que se llamó el verano de 1967, enfocándose en el amor universal y la no violencia frente a la guerra de Vietnam. Escrita con un lenguaje muy sencillo para fomentar la unidad global, la letra encapsula el optimismo utópico de la época y la búsqueda de autenticidad espiritual. Es decir, la canción tuvo un impacto inmediato, unió a todo el planeta en un solo movimiento y solamente en un momento televisivo, además, que lo vieron tantos millones de personas, y se transformó la canción en una canción de protesta pacífica contra la guerra del Vietnam. No había mencionado que al final de la canción los Beatles cantan de forma improvisada coros de sus propios éxitos anteriores, como She Loves You o Yesterday. Así que vamos con los créditos de la grabación, que fueron John Lennon, voz principal, toca el clavecín y el banjo. Paul McCartney, el bajo eléctrico, la Rickenbacker, y el contrabajo. George Harrison, la guitarra solista y el violín. Ringo Starr, la batería. George Martin, su productor, el piano, y luego hay una sección de vientos con cuatro trompetas, dos trombones y dos acordeones, una sección de cuerdas con dos violines, dos violonchelos y dos saxos, y luego músicos invitados en coros como Mick Jagger, Keith Richards, Eric Clapton, Keith Moon, Graham Nash, Marianne Faithfull y Patti Boyd, quienes también aportaron palmas. Vamos con All You Need Is Love.

Vamos con otro de los éxitos de los Beatles, otro single que fue Hello Goodbye. Fue uno de los singles más exitosos y comercialmente brillantes de los Beatles, que fue lanzado el 24 de noviembre de 1967. La canción está compuesta totalmente por Paul McCartney, aunque esté acreditada a Lennon y McCartney. El single capturó la esencia del pop psicodélico de la banda tras el álbum Sgt. Pepper's. El número uno fue el primer puesto en las listas de Estados Unidos y el Reino Unido, manteniéndose en el número uno durante 7 semanas consecutivas. La canción fue incluida en el LP de Estados Unidos y después fue también un EP en Inglaterra, en el Magical Mystery Tour, que sirvió como banda sonora de su película experimental que hicieron. Fue el único fracaso, se puede decir, esta película Magical Mystery Tour, el único fracaso que tuvieron los Beatles. Pero bueno, fue en la película, no en la música, en la que siempre estaban en el número uno. Fue el primer lanzamiento oficial de la banda tras la muerte de su manager Brian Epstein, que había muerto en agosto de 1967. Después de aquello, grabaron esta canción y fue otra vez número uno. La composición de la letra de esta canción tiene un origen creativo y surrealista. El asistente de Brian Epstein, Alistair Taylor, le preguntó a Paul McCartney cómo hacía para componer. Paul se lo llevó al piano y le pidió que dijera lo contrario de cualquier palabra que él iba a pronunciar. Entonces empezó diciendo blanco y Alistair Taylor le contestó negro. Él dijo hola y el otro le dijo adiós. Y así nació la estructura lírica de este tema. El final de la canción termina con una coda improvisada, o sea, un final, una coda improvisada y rítmica llena de coros que dicen Hela, hello, que es el final espontáneo, y se dice que esto es un final tipo maorí, que es como una danza maorí. La canción termina con eso de Hela, Hela, hello, la, y es una cosa improvisada que hicieron los Beatles a última hora. Y se incorporó en el proyecto de mezclas Love de 2006. Hicieron esta mezcla con esa coda final y la verdad es que es sorprendente. La canción tiene otra anécdota. Fue en los vídeos promocionales. McCartney, al morir Brian Epstein, asumió el poder del grupo y asumió también el rol de director para filmar los vídeos promocionales en el Savile Teatro de Londres, y se editaron 3 versiones diferentes para mandar a distintos puntos del mundo. En el primer clip, el principal, los 4 músicos aparecen vistiendo sus icónicos trajes militares del álbum Sgt. Pepper's, pero la censura en la BBC hizo su trabajo y el programa británico Top of the Pops prohibió la emisión del vídeo debido a las estrictas normas del sindicato de músicos sobre el uso de la sincronía de labios, el playback. Los Beatles hacían playback y había una orden en que si había playback no se pasaban esas canciones. El estreno en Estados Unidos del vídeo se emitió con enorme éxito en la televisión de Estados Unidos a través de el Ed Sullivan Show. Aquí hubo otro problema con el tema de la cara A y cara B del single. Paul McCartney consiguió que Hello Goodbye fuese la cara A y la cara B fue I Am the Walrus, otra gran canción, pero esta era de John Lennon. Y como Paul McCartney consiguió sacar el single como cara A con Hello Goodbye, John Lennon calificó la canción de Hello Goodbye despectivamente como 3 minutos de contradicciones sin sentido. John Lennon estaba furioso porque consideraba que su canción I Am the Walrus era mucho más compleja, experimental y superior a la de Paul McCartney. El caso es que, bueno, pues todos tenían razón. El productor George Martin y Paul tenían razón porque era una canción potencialmente comercial en la radio Hello Goodbye. En cambio, I Am the Walrus en aquella época pues era una canción todavía experimental y no iba a ser un éxito inmediato.
Aunque hay que reconocer que I Am the Walrus es una de las grandes canciones de los Beatles, no Hello Goodbye. En la canción, el vocalista principal es Paul McCartney y los coros los hacen John Lennon y George Harrison. Además de eso, Paul McCartney toca el piano, John Lennon toca el órgano Hammond, Paul McCartney también toca el bajo eléctrico y las guitarras eléctricas las tocan John Lennon y George Harrison. Ringo toca la batería. La batería, que es una batería muy dinámica, especialmente notable en los redobles de la sección final, el tipo maorí que hemos comentado antes, la coda final. Luego también toca maracas y pandereta, junto con congas y bongos que toca Paul McCartney. Hello, goodbye.

Y ahora vamos con la última canción del programa de hoy. No nos da tiempo para seguir. Y la canción es Lady Madonna, que es un single fundamental de los Beatles que fue lanzado el 15 de marzo de 1968 en el Reino Unido y 3 días después en Estados Unidos. Aquí significó un cambio radical de rumbo estético, abandonando ya la psicodelia que habían hecho el año anterior, en 1967, para regresar a un sonido de rock and roll crudo, directo. Y un dato también muy curioso en esta canción, que fue el último lanzamiento oficial de la banda con el sello Parlophone en el Reino Unido y Capitol en Estados Unidos, antes de que fundaran su propia compañía discográfica Apple Records. Aquí Paul McCartney compuso la canción al piano, intentando imitar el estilo de Fats Domino, una de sus grandes influencias de juventud. El propio Fats Domino acabaría grabando una versión de Lady Madonna más tarde. El riff de piano, que es la línea que introduce el piano al inicio de la canción, está fuertemente inspirada en una canción de jazz de 1956 llamada Bad Penny Blues, interpretada por Humphrey Layton y producida también originalmente por George Martin. En cambio, en la letra hizo un tributo a la maternidad. La letra rindió un homenaje a las mujeres trabajadoras y de clase obrera que crían a sus hijos bajo situaciones económicas difíciles. McCartney recorre los días de la semana narrando los sacrificios cotidianos de una madre. Paul McCartney confesó que la inspiración para el título de la canción le llegó al ver una revista de National Geographic que mostraba a una mujer de la Polinesia amamantando a su hijo, rodeada de otros niños, bajo el concepto de una Madonna de montaña. Así que vamos con la canción, donde Paul McCartney es la voz principal, toca el piano, el bajo eléctrico y hace palmas. John Lennon hace los coros, toca la guitarra solista compartida con Harrison y hace ruidos imitando vientos con las manos. Muy curioso este tema que hace John Lennon con los ruidos de las manos. George Harrison hace coros y hace la guitarra solista y toca palmas. Ringo Starr toca la batería y la percusión. La percusión son unas escobillas sobre una caja de resonancia. Luego hay una sección de vientos de sesión con cuatro saxos. En la sección intermedia, Lennon y McCartney y Harrison, los tres, unieron sus manos alrededor de la boca para imitar el sonido de instrumentos de viento, un truco de estudio divertido y que quedó muy bien en la canción. Vamos con Lady Madonna.

Y así hemos llegado al final del programa de hoy, con un montón de éxitos y números unos y singles de los Beatles. Espero que os haya gustado y la semana que viene seguiremos analizando este álbum que 30 años después salió al mercado y volvió a ser número uno con los Beatles separados. Así que buenas tardes y muchas gracias por escucharnos. Hasta la próxima semana.

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Hubo un tiempo en que Caracas soñaba con ser París y Nueva York, y hubo un hombre que le puso la banda sonora a ese sueño, un joven pianista que agarró una música muy humilde, la del llano y el pueblo, y la vistió de etiqueta para presentarla en los grandes escenarios del mundo. Pero ese genio no se quedó en los salones de gala. En los años 70 rompió el molde. Inventó un latido nuevo, una onda que mezclaba el jazz, la bossa nova y el alma venezolana en una licuadora de vanguardia. Esto es música a cuatro manos. Y hoy, Aldemaro Romero y su onda nueva.

Año 1955. Aldemaro Romero viaja a Nueva York y bajo el sello RCA Víctor graba un disco que rompería todos los récords, Dinner in Caracas. Fue el primer álbum de música venezolana grabado con una orquesta de 36 músicos de élite. No era solo música para cenar, era darle un sentido internacional a la esencia de la música venezolana.

Y les cuento algo. Este disco, Dinner in Caracas, casi no se graba. La disquera RCA Víctor en Nueva York no estaba convencida de que un álbum de música venezolana instrumental funcionara. Aldemaro tuvo que insistir muchísimo. Al final, Dinner in Caracas no solo funcionó, sino que se convirtió en el disco más vendido en la historia de Venezuela hasta ese momento, superando incluso a los grandes éxitos del pop estadounidense de la época.

Ahora damos un salto de 16 años. Estamos en el año 1971 y nace la Onda Nueva. Aldemaro se une a Frank, el Pavo Hernández, en la batería para crear un ritmo que confundía y fascinaba a partes iguales. Era joropo, era jazz, era bossa nova, era todo eso junto. Escuchen este piano salvaje en el disco El Fabuloso Aldemaro Romero y su Onda Nueva del año 1971. Pajarillo, pura energía instrumental.

Claro, es lógico. Muchos se preguntarán, ¿qué hace que la onda nueva suene tan diferente? El secreto está en la batería del Pavo Frank. Aldemaro le pidió que tradujera el sonido del arpa y el cuatro llanero a la batería moderna. El resultado fue un ritmo en 3x4 que volvía locos a los músicos extranjeros porque no sabían cómo bailarlo ni cómo contarlo. Era el nacimiento de un nuevo ADN musical, la onda nueva.

La onda nueva no era solo un género, era una actitud cosmopolita que atrajo a los mejores músicos del mundo a Caracas.

0: El nombre Onda Nueva no nació en un conservatorio, sino en una agencia de publicidad. Aldemaro trabajaba creando jingles y Jack Bernstein, un enamorado del jazz y conductor por años del idioma del jazz y muy amigo de Aldemaro, le sugirió el nombre inspirado en la bossa nova de Brasil, pero adaptado al espíritu innovador que se vivía en la Caracas de los años 70. Fue una estrategia de marketing que terminó bautizando a todo un movimiento cultural.
1: Una tarde de sábado, estoy en mi casa, recibo una llamada del maestro Aldemaro Romero y me dice, ¿qué está haciendo? Nada especial, vente para mi casa. En aquel entonces, Aldemaro vivía en una urbanización lejana, un poco lejana. Y tenía una bellísima quinta llamada Criollísima. Cuando llego a su casa, encuentro también al Pavo Frank y a Romerito, que era su bajista favorito y su acompañante en aquel entonces. Y me dice, te llamé porque quiero que escuches eso y me des tu opinión. Cuando escuché un ritmo nuevo con el encanto de la música de Aldemaro, pero algo diferente. ¿Y cómo llamarías tú eso? Le dije, me parece que eso podría llamarse Onda Nueva, pero dame tiempo para pensarlo. No, Onda Nueva quedó.

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Aldemaro Romero no solo dirigía, también escribía letras cargadas de picardía y cotidianidad. Y además se atrevía a veces a cantarlas. No era la mejor voz, pero sí un pícaro nato.

perros extraños se ven por ahí. Hay otros con unos perritos de esos pequineses.

Una de las grandes musas de Aldemaro Romero fue, sin duda alguna, María Rivas, la mejor cantante de jazz que ha dado Venezuela. Escuchen esta maravillosa canción, Hablaré Catalán, el piano de Aldemaro y la voz maravillosa de María Rivas.

En el disco Mapalé de María Rivas hay una versión maravillosa de una canción de Aldemaro que se llama ¿Cómo lo haces tú? Aquí la tiene, en la voz indescriptible de María Rivas.

Aldemaro Romero no solo fue un músico, fue un arquitecto que derribó los muros entre lo académico y lo popular. Nos dejó más de 250 composiciones y muchas obras de música académica que aún no se han estrenado. Hoy la onda nueva sigue viva en cada baterista que intenta descifrar el repique del Pavo Frank y en cada pianista que busca esa elegancia cosmopolita que Aldemaro imprimió en sus teclas. La música es el único lenguaje donde no se puede mentir, lo dijo Aldemaro Romero, y su verdad sigue sonando hoy más moderna que nunca. Yo soy Juan Carlos Carrano. Esto es Música a Cuatro Manos. Te envío un abrazo grande. 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
1: Bienvenidos a Horas de Vuelo, un espacio musical para la rienda suelta. Hola, ¿qué tal, mis queridas personas? Estamos aquí una semana más en Horas de Vuelo para disfrutar a tope durante la próxima hora. Yo soy David Aizpuru y mi único objetivo es hacerte volar. ¿De qué va Horas de Vuelo? Pues de rock progresivo, de jazz fusion, de rock and roll en general. Un poquito lo que nos apetezca poner, ¿vale? Estás en Paquito FM en el 88.1 en Cantabria o en paquitofm.com en todo el mundo. Y lo que os digo siempre, si esta música que vas a escuchar a continuación te parece apetecible, pues la tienes subida en la plataforma de iVoox, este capítulo y todos los anteriores. Así que bienvenidos a la edición número 98 de Horas de Vuelo. Vamos a subir al avión a un montón de bandas y vamos a empezar con un amigo mío íntimo de Bilbao, se llama Sabin, tiene un grupazo que se llama El Niño Feriante. Ellos son Agustín Pérez y Sabin Gorostidi. El disco que me gusta mucho es un EP, se llama Cuatro Piedras en el Bolsillo y la canción más marchosa del directo para mi gusto es Freedom for Orange Fish. Abróchense los cinturones que despegamos.

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Ah, que se lo hace muy bien, niño feriante. Claro que sí, enhorabuena por ello. Y les vamos a sentar juntos en el avioncito para que nadie se aburra, ni más ni menos que Alan Holdsworth. Este disco en directo llamado Blues for Tony, junto a Alan Pascua a Jimmy Haslip, es una auténtica pasada. Y la canción que te pongo también es Blues for Tony, a ver si te gusta tanto como a mí.

Vaya discazo de Alan Hosworth con Alan Paske y Jimmy Haslip. Y así, como que no quiere la cosa, pegamos un pequeño giro radical en los acontecimientos y vamos a subir a la banda de heavy más puntera ahora mismo, banda heavy contemporánea Gojira. Gojira, ¿sabes cómo se escribe, no? Pues el disco Terra Incógnita es súper cañero y yo te quiero ofrecer gratis, totalmente, para ti, el tema Space Time. En directo.

Eso sí que es una batidora en toda regla. Vaya lavadora, bro. Temazo Space Time. En directo, como te he dicho. No vamos a bajar el nivel, pero sí vamos a cambiar de estilo. Vamos a subir al avión a Weather Report. Hace mucho tiempo que no lo subía y además en directo también su mítico disco Night Passage y su mítica canción Fast City. Esta vez en la versión larga, Long Version para ti. ¿Por qué? Porque te lo mereces.

Bueno, acabamos de llegar a la mitad del programa, ni te has dado cuenta que se ha pasado media horita, ¿eh? Madre mía, cómo vamos a toda pastilla. Y vamos a seguir así porque vamos a subir al avión a Terry Bozzio, muy conocido por haber sido baterista de Frank Zappa en numerosos directos. Y creo que este disco lo he pinchado alguna vez, el de Prime Cuts, y te apuesto lo que quieras a que te gusta este temazo llamado Sick Jazz Surgery.

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1: Pues quítatelo de encima, porque vamos a subir al avión a una banda que solo tiene un disco, me parece increíble porque son muy buenos, se llaman Wade Dorje, el disco homónimo también del 2009, me parece que he leído antes, y este tema para que vayamos un poco aterrizando suavemente y psicodélicamente con efecto flote. El tema se llama Bull de Mar.

Bueno, pues estamos llegando más o menos irremediablemente al final del programa de Horas de Vuelo, pero todavía queda una joyita que te quiero proponer, a ver qué te parece. Esta banda formada por 4 ingleses en Alemania, parece un chiste, pero es así, se llama Nektar con K de kilo, tienen un rollete progresivo que me gusta mucho, sobre todo en este disco llamado A Tap in the Ocean. Yo traduciría A Tap in the Ocean pues como una pestaña, una lengüeta en el océano, pero para los que habéis viajado un poquito, ya sabéis que tap es el término en inglés para una dosis de papel secante de LSD. Bueno, este disco es de 1972, no sacaron ningún otro, igual se comieron demasiados LSDs. Tiene sonido setentero, pero merece la pena escucharlo aquí en Horas de Vuelo. El tema es Desolation Valley fusionado con Waves. Disfrútalo, es para ti.

Siempre viene bien un poquito de progresivo, un poquito de psicodelia, ¿verdad? Y parece increíble, pero hasta aquí la edición número 98 de Horas de Vuelo.

la banda Way Dodge. Y lo que acabas de escuchar, Néctar con cada kilo. ¿Qué te ha parecido? ¿Nos vemos la próxima semana? ¿Nos escuchamos? O si quieres repasar este mismo programa número 98 de Horas de Vuelo, lo tienes en la plataforma de iVoox. iVoox, para el que no sepa lo que es una aplicación que tienes ahí un montón de podcasts, de programas de radio, de todo. Y si pones en el buscador Horas de Vuelo, seguro que nos encuentras. Yo soy David Aizpuru, me pongo a currar ya para la próxima edición. Voy a buscar unos temas muy chulos, te lo prometo. Mientras tanto, quédate en Paquito FM, que es la mejor emisora que tienes aquí en Cantabria y en toda Europa, te lo digo yo. Lo dicho, que si te apetece, aquí estamos la semana que viene en Paquito FM, en Horas de Vuelo, a las 22 horas el sábado. Pásate por aquí si quieres y, como siempre te digo, gracias por escuchar.

Lástima que se acabó, pero David Aizpuru y Horas de Vuelo se despiden hasta la semana que viene.

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0: Disco Candy se despide hasta el próximo programa. Comienza el programa de Abre Lata Sónico de la mano de Lucy desde el New con su temática punk, garaje y otros géneros. Adelante, Lucy.
1: 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Yo soy Lucy y esto es Abre Lata Sónico.

Buenas noches. Pues el programa de hoy lo hemos abierto con los italianos BBC, que hemos escuchado Die Ripper y Why Why Why. Continuamos con la banda de surf francesa Beach Monster, que estuvieron con nosotros el martes. Vamos a escuchar Beat Bazunga Boogaloo y Critter of the Guanabara Bay. Bye.

Con Vivid Vision, que es una banda de post-punk francés. Vamos a escuchar un live de ellos de 12 minutos. Es un poco más lenta de la música que solemos escuchar habitualmente en el Abrelatas. Espero que os guste.

Vamos con el Dark Fall de Young and the Dirty Rag. Es una banda originaria de Montreal. Y vamos a escuchar Rag and Bone y de Bowlut.

Continuamos con All Time Spock, que estarán compartiendo el escenario con Josh and the Dirty Rag. Y de All Time Spock vamos a escuchar Te espero en el cementerio y Villamuerto.

Puja en Virta, una de las bandas pioneras de punk aquí en Cantabria. Estarán este sábado con nosotros. Vamos a escuchar Chiqui y Ciudadano.